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Hola, hola, hola, hola. La Ñandes, hora 5:30 minutos en Pilar, capital del departamento de Ñembucú. Estamos saliendo en forma experimental después de algunos trabajos técnicos aquí en los estudios de radio Carlos Antonio López de la ciudad de Pilar. 5:30 minutos con 40 segundos, Ñandes, hora.

0: 5:40 minutos, la añan de hora, la añan de día, sábado 29 de agosto del 2026. Oyente, muy buenos días. Después de estar fuera del aire por unos días, por trabajo en la parte técnica aquí en los estudios de Radio Carlos Antonio López, ya estamos de vuelta con ustedes. Con el compañero Héctor Domingo Rolón en cabina técnica, en la producción de las noticias, en planta transmisora Héctor Edgar Pascual Leguizamón. La noticia diario, Hoyo Huerú, voluntarios de Santaní sufren accidente en el tránsito en la ruta Paraguay 3. Detienen a conductor ebrio que invadió la pista en plena competencia del rally en Itapúa. Otro título que trae caso Tiachela, tribunal ratifica inicio del juicio oral para Miguel Prieto este lunes. Rescatan a dos niñas retenidas irregularmente por sus abuelos, esto en la capital del país, Asunción. En deportes, el diario Hoy trae Nacional vence a San Lorenzo y se asoma al podio. 10 historias compiten por ser el próximo árbol de mi ciudad, otro título. Justicia de Ecuador declara culpable de corrupción al expresidente Lenín Moreno. Joven motociclista muere tras caer bajo las ruedas de un camión cisterna. Esto ocurrió en Capiatá. Con ella ve Penedi ve por radio Carlos Antonio López. Pronóstico para hoy. Sábado, mañana, domingo y el lunes. Ñané pronóstico para hoy. Fresco a cálido, cielo mayormente nublado, viento del sur, lluvia dispersa con ocasionales tormentas eléctricas. La máxima 21 grados. Para mañana, domingo, 30 de agosto, Santa Rosa de Lima, Ara. La pronóstico Oberú, fresco a cálido, cielo mayormente nublado, viento del sur, lluvias con ocasionales tormentas eléctricas. La mínima 17, máxima 21 grados. Para el lunes 31 de agosto, fresco a cálido, cielo mayormente nublado, viento del sur, lluvia dispersa con ocasionales tormentas eléctricas. La mínima 16, máxima 22 grados. Pronóstico extendido por Radio Carlos Antonio López.
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0: 5:46 minutos, 20 grados la temperatura en Pilar Capital del departamento de Ñeembucú. Hoy día sábado 29 de agosto del 2026.
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0: Hora 5:53 minutos con ella, Benendive, este día sábado 29 de agosto del 2026. El diario La Nación trae en su portada: el bueno rally del Paraguay genera gran emoción en Itapúa. Propuesta para facilitar la titulación de tierras gana respaldo del sector campesino, otro título. Declaración forense: María Fernanda tuvo una muerte violenta y hubo rastros de un intento de aborto. En deportes trae: Nacional vence a San Lorenzo y se asoma al podio. Esto trae el diario La Nación en su portada. Mega orquesta suena, Caaguazú se luce hoy, trae esta información. Esta tarde se presentará en el Estadio Tayipotú para rendir homenaje a Luis Alberto del Paraná y Kemil Yambay, trae esta información. En el marco de un encuentro de niños, jóvenes, músicos, impulsado por Sonido de la Tierra. Con ella ve Penendive por Radio Carlos Antonio López. Vamos. No, prueba. Prueba experimental, ¿verdad? Cierto, señor. Prueba experimental después del trabajo técnico de los compañeros aquí en el estudio de Radio Carlos Antonio López. En deportes tenemos oficial: Gabriel Ábalos es de Olimpia. Esto en deportes. Santiago Salcedo vuelve a la primera división. El jugador Santiago Salcedo, máximo goleador liguero del fútbol paraguayo, vuelve a un equipo de primera división y tendrá chance de aumentar su registro histórico. Trae esta información. Jico a mí. Mopala, Jugatajina. A sus 44 años y después de 4 o 2 temporadas sin jugar en la primera división, Santiago Salcedo retornará a un equipo de la máxima categoría del fútbol paraguayo y podrá aumentar su registro goleador histórico. Santiago Salcedo jugará en San Lorenzo. 5:56 minutos.
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Hora 6:06. Y en fútbol ya tenemos al primer finalista del campeonato de la Liga Pilarense de Fútbol en Bucú, División Primera. El Deportivo Unión es finalista, el Albiverde venció el pasado jueves a 1 de mayo por 1-0 y va por la gloria. El otro finalista vamos a conocer mañana, domingo, 9:00 p.m, después del partido de vuelta entre General Díaz y Capitán Vado. Esto en División Primera, Liga Pilarense de Fútbol Ñembucú. 6:07.

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1: Hora 6:15, hoy sábado 29 de agosto 2026. Tenemos una temperatura de 19 grados temperatura en Pilar, humedad 92%, viento del suroeste a 8 kilómetros por hora, cielo cubierto, plafón 600 metros, visibilidad 20 kilómetros, la presión 1003, máxima de ayer 28 grados 5 décimos a las 15:30 horas. Meteorólogo de turno, Antonia Romero. Y repetimos que estamos saliendo en forma experimental después del arduo trabajo de los compañeros técnicos aquí en el estudio de Radio Carlos Antonio López de la ciudad de Pilar. Jueves 27 y Cocuri Feria, Feria de los Productores del Departamento de Ñeembucú, Ucuri Feriante de Tacuara, Juazucuá, Alberdi y General Díaz. Y la recaudación fue de 23.696.000 guaraníes. Feria Express de Ñeembucú. El pasado jueves se realizó en la ciudad de Pilar, con feriantes de Tacuara, Juazucuá, Alberdi y General.

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1: Ya de hora 6:30 minutos, 6:30 minutos.

0: Hora 6:40 minutos, hoy sábado 29 de agosto 2026. Repetimos que estamos transmitiendo en forma experimental después de los trabajos técnicos aquí en los estudios de Radio Carlos Antonio López. Vamos al básquetbol. Pilar inicia con triunfo el cuadrangular U17 final. El seleccionado pilarense masculino comenzó con el pie derecho el cuadrangular final U17 de Ciudad del Este, al imponerse con autoridad a San Lorenzo por 78-72. Pilar manejó el desarrollo del partido y encontró en los triples una de sus principales armas, marcando la diferencia para quedarse con una importante victoria en el inicio de esta etapa decisiva. En la rama femenina, Pilar no pudo ante Félix Pérez Cardoso y buscará recuperarse en su próximo partido. Hoy el clásico ante Encarnación, en masculino a las 16 horas, en femenino a las 19 horas. La selección pilarense va por más en la definición del nacional en Ciudad del Este.
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1: Hora 6:55 minutos. Nos llega un mensaje, dice: buen día, amigo Audilio. ¿Cómo estás? Por Laguna Itá sale perfecto la radio. Y don Egidio Lescano, buen día. Yane, médico naturalista de Laguna Itá, San Juan de Ñeembucú, buen día. Mañana tenemos fútbol en Pilar, juega en General Díaz Capitán Bao de las 15:30 horas con cobertura de Radio Carlos Antonio López y su equipo deportivo para conocer al otro finalista del campeonato de la Liga Pilarense de Fútbol Ñeembucú en División Primera. Unión ya es finalista y el otro saldrá mañana del juego Capitán Bao General Díaz con transmisión de Radio Carlos Antonio López a partir de las 15:30 horas. ¿Y qué trae meteorología para este fin de semana? Meteorología trae fin de semana cálido y un frente frío para despedir agosto. Temperaturas de hasta 29 grados se anuncian entre hoy sábado y mañana domingo. A partir del lunes, el último día de agosto, se espera el ingreso de un frente frío. Para hoy se pronostica un día cálido, cielo mayormente nublado y viento del sector sur. La máxima será de 29 grados. Para mañana domingo se prevé una jornada fresca a cálida, cielo mayormente nublado, vientos del sector sur, precipitaciones dispersas, las extremas oscilarán entre 19 y 28 grados. Para el lunes, ingresa un frente frío con viento del sector sur, precipitaciones dispersas y ocasionales tormentas eléctricas. La temperatura irá de 18 a 22 grados. El martes 1 de septiembre se aguarda ambiente fresco a cálido, cielo nublado a parcialmente nublado y viento del sector suroeste. Meteorología. La ñan de hora 6:57 minutos con 16 segundos.

0: Hora 7, 11 minutos, 19 grados la temperatura en Pilar, capital del departamento de Ñeembucú. Ya estamos transmitiendo, pero en forma experimental. Hoy sábado 29 de agosto 2026, después de los ajustes, arreglos correspondientes aquí en los estudios de Radio Carlos Antonio López. Fin de semana cálido y un frente frío para despedir agosto. Meteorología, atención a esto. Temperaturas de hasta 29 grados se anuncian entre hoy sábado y mañana domingo. A partir de lunes, último día de agosto, se espera el ingreso de un frente frío. Tenemos que para hoy se pronostica un día cálido, cielo mayormente nublado y viento del sector sur. La máxima será de 29 grados. Para mañana domingo, 30 de agosto, día Santa Rosa de Lima, se prevé una jornada de fresca cálida, cielo mayormente nublado, vientos del sector sur y precipitaciones dispersas, las extremas oscilarán entre 19 y 28 grados. Para el lunes tenemos el ingreso de un frente frío con viento del sector sur, precipitaciones dispersas y ocasiones tormentas eléctricas. Las temperaturas irán de 18 a 22 grados. El día martes, primer día de septiembre, se aguarda ambiente fresco a cálido, cielo nublado a parcialmente nublado y vientos del sector sureste. Esto es lo que trae meteorología para este fin de semana. 7:13 minutos, la ñande hora. Vamos a más informaciones. Fiscalía pidió rechazar chicana de Arnoldo Wings en el caso Metrobús, trae el diario La Nación. Diego Domínguez ganó en la WER 2 con relación al rally. Fiscal evalúa pedir juicio a Prieto tras admisión de 7 imputados. La semana de la Guarania con agenda llena. También trae el diario La Nación. La Semana de la Guarania, que se desarrolla en el marco del aniversario del nacimiento de José Asunción Flores, anuncia para este fin de semana su cierre con una programación que incluye música, memoria y recorridos. Para hoy a las 11 horas, la calle Palma recibirá Palmeando con Guarania, donde se presentará el ensamble folclórico y el ensamble fusión de la Orquesta Sinfónica Nacional. Uberuñan debe La Nación en su portada.
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1: Hora 7, 23 minutos, 19 grados la temperatura en Pilar, por momento llovizna débil en Pilar, capital del departamento de Ñeembucú. Esta información trae preocupa aumento de infartos en adultos jóvenes de entre 30 y 40 años. Trae esta información. El doctor Oscar Bernal alertó sobre un incremento sorpresivo de eventos coronarios y cardiopatías en pacientes cada vez más jóvenes, una tendencia impulsada por el estrés, el tabaquismo y la falta de control de factores de riesgo. El profesional de la salud expresó su preocupación ante el cambio demográfico que se observa actualmente en las urgencias hospitalarias. Veo Boruña en DB Diario hoy. Hoy sábado 29 de agosto de 2026. Y repetimos de meteorología. Anuncian un fin de semana cálido con lluvias dispersas.
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9:08. ¿Qué tal, amigos oyentes de Radio Carlos Antonio López? Estamos en este espacio que habitualmente dedicamos al espacio deportivo, pero esta vez vamos a estar compartiendo más música, ya gracias a los compañeros técnicos que estuvieron trabajando toda la semana arduamente para ir cambiando todos los que se tiene que cambiar. Y bueno, ahora ya estamos probando la emisión, la señal al aire de Radio Carlos Antonio López, desde ayer que está saliendo al aire. Entonces vamos a compartir la música para ir ya seguramente normalizando los espacios en los próximos días, pero por ahora compartir la música con nuestros amigos oyentes. Recordando que el pasado jueves se jugó una de las semifinales del campeonato de la Liga Pilarense de Fútbol, donde el Deportivo Unión ganó al Primero de Mayo 1-0, en este caso 1-0, y con esto la serie, el global puso 2-1, porque fue 1-1 el partido de ida y la vuelta ganó el Unión 1-0 con gol de Fernando Díaz en el minuto 25 de la primera etapa. Y con esto el Unión es el primer abonado, es el primer clasificado, el primer anotado para jugar la final del campeonato de la Liga Pilarense de Fútbol temporada 2026 en la teoría primera. Mañana domingo en el Emilio Sisul del Club Capitán Vado, este va a jugar el partido de vuelta entre Capitán Vado y General Díaz, recordando que el Capitán Vado tiene una ventaja de 3-1 sobre el General Díaz. Empatando o ganando en este caso, Capitán Vado será finalista. General Díaz deberá ganar para forzar la definición desde el punto penal y buscar llegar a la final. Si pasa Capitán Vado, se va a repetir un poco la final del 2014, donde se enfrentaron Unión y Capitán Vado, donde Unión se había consagrado. Fue el 2014-2015 el bicampeonato logrado para el Deportivo Unión. Después de 11 años, la Unión vuelve a una final. Entonces, mañana, eso. Y en la categoría juvenil, también mañana, en la localidad de General Díaz, van a estar jugando el local 24 de marzo con el 1 de mayo. Recordando que había ganado 2-1 el 24 de marzo en el partido de ida. Empatando o ganando va a pasar a la final. Y en otro partido, este partido va a ser a las 15 horas en General Díaz. Mientras que acá en Pilar, en el Emilio Sistur del Club Capitán Vado, 13:30 horas, tres corrales, General Díaz. General Díaz tiene la ventaja de haber ganado el partido de ida 1-0 y ahora empatando o ganando va a pasar. El Tres Corrales deberá ganar para forzar la definición en penales y buscar llegar a la final en la categoría juvenil. Es lo que tenemos por ahora para compartir con la audiencia. Seguimos disfrutando de la mejor música en la selección musical del compañero Javier Rolón.

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9 horas 39 minutos, seguimos en Radio Carlos Antonio López desde la ciudad de Pilar, República del Paraguay. Saludo al amigo Guille en Resistencia, escuchando la radio. Muy buena la música, dice, así es que gracias por acompañar siempre. Fiel oyente de la radio desde Resistencia, la capital de la provincia del Chaco. Ahí el amigo Guille, y para todos los amigos que siempre están en sintonía, y el saludo para cada uno también de aquellas personas que estaban atentos a la puesta al aire de las emisiones de Radio Carlos Antonio López. Nuestro saludo y nuestro agradecimiento por estar acompañándonos de vuelta. Entonces, gracias para todos. Seguimos disfrutando de esa buena música. La colección, las elecciones del compañero Javier Rolón.

Tres minutos y serán las 10. Seguimos compartiendo la buena música aquí por Radio Carlos Antonio López. No se olviden, amigos, amigas, mañana se va a conocer al segundo finalista del campeonato de la Liga Pilarense de Fútbol en la categoría primera. Recordando que Unión ya se inscribió tras conseguir su paso por semifinal de dejarle fuera al primero de mayo. Y mañana juegan Capitán Vado en su estadio contra el General Díaz, teniendo la ventaja el equipo vadense de haber ganado 3-1. Con empatar y ganando va a ser el otro finalista. El General Díaz, si gana, va a forzar la definición desde el punto penal y va a buscar desde esa vía su clasificación a la final del campeonato. Esto en primera división. En juvenil estaba bastante importante también, bastante reñido también, reñidas las cosas, porque en General Díaz mañana el local 24, que había ganado 2-1 al primero de mayo, va a recibir al primero de mayo en el partido de vuelta para conocer a uno de los finalistas. Y acá en Pilar, en el Emilio Sisul del club Capitán Vado, en el barrio Loma Clavel, en el primer partido van a estar jugando desde las 13:30 horas el local, en este caso General Díaz con Tres Corrales General Díaz, recordando que había ganado el equipo aurinegro, el oro y negro, como diría don Diógenes y Fran en su canto, al Club General Díaz, había ganado 1-0, y Tres Corrales, el rojo, está obligado a ganar para buscar definir desde el punto penal la clasificación. Mañana se va a definir todo esto, se va a conocer a los finalistas en la categoría juvenil y al otro finalista en primera división. No olvidarse, amigos, para acompañar a sus equipos mañana. Y Radio Carlos Antonio López, por supuesto, va a estar en la transmisión del partido Capitán Vado General Díaz. Puntualmente a las 10, seguimos disfrutando de la buena música.

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12 horas, 4 minutos en todo el territorio nacional. 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Ya de arareco y ponante ya yupe, ya araipa, 21 grados la temperatura actual. 21 grados cielo cubierto a esta hora en la ciudad de Pilar. Transmitiendo en forma experimental, Radio Carlos Antonio López, 12 horas 5 minutos. Ya anduete ya apuras ahí.

12 horas 16 minutos en todo el territorio nacional. 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Ya, ya estamos en bañande. Está mensaje con Allende Shangiru, a ver, y hoy a la gente, cuero, se llama la Allende Radio. 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Está ya, ya recibí la mensaje de los oyentes del interior del departamento. 12 horas 17 minutos, a peixa, ya anduve, ya o pura jaipona, Shangiru.

12 horas 47 minutos en todo el territorio paraguayo. 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Y ande Areco y Yaray Paité, cielo cubierto en la ciudad de Pilar. Ya, gentumina, me página noticia de IP Paraguay. Campaña de la ANDE Ñande Ahorro se extenderá hasta el 31 de agosto. INDER avanza en la titulación masiva de dos históricas colonias del departamento de Caaguazú. Obras en Avelino Martínez avanzan hacia la etapa de pavimentación. Lluvias dispersas con ocasionales tormentas eléctricas se anuncian para este sábado. Más de 114 mil personas se incorporaron al mercado laboral en el segundo trimestre de 2026. Paraguay reunirá a expertos en experiencia del cliente e innovación en el Customer Innovación Congress. Ferias de la agricultura y venta de carne vacuna generan recaudación superior 400 millones de guaraníes. Noticia de IP Paraguay. Ya es a mí. Ya de temperatura, oye, mantener 21 grados. Coronado marca 23 grados de temperatura para el día lunes 22. Martes, acuponata y aurecota 23 grados de temperatura. Miércoles, naya aurecota 27 grados. Jueves, naja, cuyita y andeina, shangirongüera 31 grados de temperatura y aurecota para el día jueves. Este mensaje es un debe ya chamilla le mina importante a ella en dujina y para ir a de oyente escuela en la radio a yo ahí güey. Esta oyente en Goyabre cojina hacia la Argentina. César Rafael Ayala. Desde Isla del Cerrito, felicitaciones para los directivos. Ahí vamos a poner la llan de radio. Y Darío Ríos de Formosa, ABI. Ñanerendú, vamos a poner interés. Y importante, Gina, la oyente, de la Marandú. Vaya, te compañía, se vamos a poner interés. Rito García, desde San Luis del Palmar, Corrientes. Oye, pues acá, Ñanderes. Nítidamente está saliendo la radio. Cara y Máximo Rodas, de Paso Pindó Laureles, ahí oye pues acá, Inayandere. Guillermo Peralta está escuchando la radio desde Resistencia. A ver, como Inayandere y felicitaciones a Martina López del barrio Utoro, ¿no? No se pone entre la radio a Joaj y Cuejí. Y mi hermana Sunilda López ahí desde Alberdi, Ojendú, Inala, música purore. ABI Eulalio Saracho desde Yabebrí Misiones. Oye, pues acá hay Andrés. ¿Cómo se pone entre ahí la radio? Oye, Esteban, entonces ya. Mujer, y nañan de Anguirongüera, y ando oyendo de curar la mensaje en Baete, compañase. 12 horas 51 minutos. 12 horas 51 minutos. Ya anduve, está pura gilla, jabón.

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14 horas 12 minutos, 14 horas 12 minutos y estamos transmitiendo en forma experimental hoy sábado 29 de agosto, año 2026. 20 grados la temperatura actual en Pilar, cielo cubierto. Ya llegué a Coronado, marca 23 grados para el día lunes, Abello marca 23. Marte no marca 22 grados, miércoles no marca 27 grados, coraje y ponata. Martes a miércoles. A jueves, Catu, Yarecota, PTI temperatura de 31 grados. A cubotas y na jueves, na noita, 31 grados de temperatura, Yarecota. Ya es a mí. Bye bye, Gina. La información deportiva de la capital. En la parte deportiva, Higina Nacional liquida sobre el cierre a San Lorenzo, que acelera su vuelta a la intermedia. Y Higina San Lorenzo ni la... o voy a quitar la ascenso ella. Y tu buen día ella. O ganar 3-0 Nacional. Trinidense y 2 de mayo abren la jornada sabatina en Santísima Trinidad. Peaco, ahora vino a jugar. Trinidense a 2 de mayo, el gallo norteño. El delantero Gabriel Ábalos se convierte en flamante refuerzo de Olimpia. Ya es a mí la puntuación escuera. Importante, Ina. Hoy cuál lomita. Por el campeonato de la Asociación Paraguaya. Único puntero hasta el momento es Libertador, recó 15 puntos. 2 de mayo recó 14. O seguido de Nacional con 12 puntos. Trinidense recó 11. Olimpia, Sportivo Luqueño, Ameliano recó 9 puntos. Guaraní 8. Deportivo Recoleta 7. Cerro Porteño 6. Rubio Ñu 5. A San Lorenzo recó solo un punto. Y baile y cuadro de San Lorenzo, de la ciudad universitaria. Hoy entonces abren la jornada sabatina en Santísima Trinidad, el gallo norteño 2 de mayo y Trinidense. Información deportiva. 20 grados la temperatura ya allí está añadiendo al areco. Un saponaje añadiendo a Pilar Ari. Cielo cubierto. Bueno, 30 de agosto, día de Santa Rosa de Lima y de la Policía Nacional. Mañana domingo. Y ande ya en duda, pura ella, está mensaje ya, Boreco. Está mensaje de los amigos oyentes. Y la y gusto deja, la y pone a la o se pone a traer la radio ahí. O se pone a la radio ahí. Entonces. Ahora ve. Ya, gente, esta pura ya hago ya 14 horas 16 minutos y allí la temperatura actual en Pilar es de 20 grados.

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16 horas 48 minutos, 16 horas 48 minutos en todo el territorio nacional. En Pilar tenemos cielo cubierto con ligeras lloviznas a esta hora. Nosotros estamos transmitiendo en forma experimental, disfrutando de la buena música por las ondas cordiales de Radio Nacional Carlos Antonio López. 21 grados la temperatura actual. 21 grados la temperatura actual en la ciudad de Pilar. Estamos recibiendo muchísimos mensajes de nuestros amigos oyentes, de nuestros seguidores. Dice un mensaje: ¿qué tal, Esteban Marino? Excelente tema musical. Nítidamente está saliendo la radio en la ciudad de San Ignacio Misiones. Familia Marín. Familia Marín de San Ignacio Misiones. O se pone la radio San Ignacio ahí. Oye, tema, entonces está ya guardé con la mensaje, como se vayan de veja entero, antes y mandó a poner, no se pone y te dije la radio. Buenísimo. 16 horas 50 minutos.

Aquí está el de Yanelenoy desde la colonia Estero Bellaco, Ayolas, don Gregorio Servín. Don Gregorio Servín, nítidamente, no sé la radio, espectacular, hey, espectacular. La nitidez entonces de Radio Carlos Antonio López desde la ciudad de Ayola. Paniti, colonia, Gina, Namamburina y Ayola, güey. Era colonia Estero Bellaco. Entonces, le saludamos a don Gregorio Servín, atentamente está escuchando la radio. Oye, tema entonces, ya andamos, güey.

Don Carlaito Servina, oye, pues acá, ñandere, a Don Carlaito, ya, a Reña Netina, one tena, ape, tacuara al lado, y Don Carlaito, a un seponaje. Muchas gracias entonces a todos los oyentes que nos están informando, sí, cómo está saliendo la radio, y todos nos dicen que sale perfectamente. Súper bien, con mucha nitidez, entonces la radio para otros lados en Dulo Mitad y no se pone interés. Entonces, muchísimas gracias a los amigos oyentes que nos están reportando. Happy señas, pura por Radio Carlos Antonio López.

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